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1: En el principio, solo hay silencio. Un silencio profundo, antiguo. El pulso entra en el cuerpo como un sacramento prohibido y cada latido abre una puerta.
2: Tonight there is no innocence.
1: No distance between the body and the abyss. Solo el ritmo. Solo la caída.